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3: Bueno, amigos, yo creo que había llegado el momento de hacer algo como esto. Y si hay una canción que podría definir este momento, es esta. Por todos vosotros, L'Hombre en París.